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0: Hola a todos, bienvenidos nuevamente a nuestro espacio aquí de Can Radio Rec en Español. Los saluda Jonathan Meta desde los estudios de Can aquí en Jerusalén, siendo exactamente las 14 horas, 1 minuto 20 segundos en todo el estado de Israel. Las 8 de la mañana, 1 minuto, ya en este momento 30 segundos en toda la República Argentina. En un día excelente, en un día genial, en un día divino, en un día soleado, en un día donde todo es felicidad, donde todo es...
1: augurio,
0: donde todo es a ver, hay una palabra para definir esto y la palabra es chacho.
1: La palabra es justicia.
0: La palabra es justicia también, exactamente. En este día tan bueno donde, miren, hasta fuimos ahí, vengamos el nombre de Eddie, ¿no? Esto es lo que queríamos hacer. Y en este día tan especial, por suerte, estoy acompañado por el gran número uno, Eddie Junovich. ¿Cómo estás, Eddie?
1: Todo bien. Johnny, con un fin de semana que estuvo bastante fresco, pero levanta la temperatura a partir de este día domingo y vamos a tener un clima bastante caluroso, no solamente por lo que es el clima, el calor, la temperatura, sube la cantidad de grados en el estado de Israel, sino también con lo que está sucediendo en Israel y Medio Oriente. ¿Por qué? Porque vamos a estar hablando de qué pasan con las negociaciones entre los Estados Unidos e Irán, si van a tener resolución o no. En un ratito nada más vamos a estar hablando con un especialista que nos encanta hablar en este espacio, como es Eli Carmón. También vamos a estar hablando de cómo se está calentando la temperatura en el frente con el Líbano, porque se extiende el alto al fuego, este alto al fuego que realmente en la práctica no existe. Siguen habiendo heridos, soldados muertos, por lo cual tenemos todavía injerencias de lo que no es realmente un alto al fuego.
0: Sin embargo, se anunció un alto al fuego nuevo, o sea, se anunciaron mecanismos, lo vamos a desarrollar después, pero digo, se anunciaron mecanismos nuevos, es increíble, ¿no? Porque es como decir exactamente lo que estaba comentando recién Eddie, días soleados, digan, pero la temperatura va a ser 5 grados bajo cero. O sea, es bastante extraño lo que está sucediendo respecto de el Líbano. Entre paréntesis, es bastante extraño para los dos lados, porque pareciera ser que lo importante es más la declaración del alto al fuego que lo que realmente sucede. Estados Unidos sabe que Israel sigue atacando. Estados Unidos e Israel saben que Hezbollah sigue atacando y que hay soldados muertos, etcétera, etcétera. Y sin embargo siguen hablando de un alto al fuego.
1: Correcto.
0: No es inentendible, creo que es... una de las cosas, por lo menos, creo que es esta modernidad en la que vivimos, donde los statements, las declaraciones, son más importantes que la realidad en sí.
1: Que los hechos, exactamente.
0: Claro. Tratan de ganarle a la realidad.
1: A diferencia de otros conflictos o otros frentes, Johnny, en el caso del Líbano, Estados Unidos no tiene a quién ejercer presión. Todavía Estados Unidos, Israel y el Líbano no han encontrado socios

0: en su momento ejercieron algún tipo de presión para Hamás para que lograra algún acuerdo. En este caso con Hezbollah no hay nadie, no hay nadie que pueda ejercer esa presión por el momento.
1: Obviamente estoy viendo los mensajes, Carolina, que decía que Chacho es de Central, no sé de dónde lo saca. Presentame el dato, porque acá somos periodistas.
0: Nación platense.
1: Periodistas.
0: Nación claro, platense.
1: Savera.
0: Claro,
1: el Chacho de Saber.
0: Se inició en Platense.
1: Y Andrés adelanta el tema que quiero que hablemos ahora, Eddie. Pero antes de hablar del tema que quiero que hablemos ahora, le quiero contar a todos que tenemos una consigna el día de hoy. Tenemos una consigna como todos los días. Y esta vez tenemos el WhatsApp. Por lo tanto, abrimos los micrófonos para todos ustedes. Queremos que nos respondan a la consigna por mensaje de audio. Tantos días estuve sin escucharlos a ustedes que solamente quiero mensajes de audio. Igual les doy las otras opciones. Pueden responder en nuestro chat de YouTube. Esto es Can en Español. De paso, dejan su like, se suscriben al canal. Pueden responder a través de mensaje de texto en WhatsApp. Más 972-50211-4213. Más 972-50211-4213. Pero lo que yo prefiero, en este día tan feliz, en este día tan rojiblanco, quiero que me respondan en mensaje de audio. Y a ustedes que nos están mirando en diferido, les digo que nos respondan en los comentarios y los vamos a leer mañana. ¿Cuál es la consigna del día de hoy, Eddie?
0: La consigna del día de hoy, Johnny, tiene que ver con el grupo terrorista Hamás, con Israel, con la Franja de Gaza. ¿Israel debería volver a combatir en la Franja de Gaza? Esta es la pregunta, la consigna para ustedes. Esto en el contexto de que Hamás todavía no ha aceptado las condiciones ni del desarme, ni tampoco de darle la posibilidad al Consejo de Paz para que pueda comenzar a gobernar dentro del propio territorio gazatí.
1: Ahí tienen la consigna del día, y Eddie, quiero que arranquemos el programa de hoy comentando un poquito.
0: Antes sí. Que nada, quiero agradecer, Johnny, a toda la gente que...
1: Ahí viene
0: no sé,
1: Chivo.
0: No. A toda la gente que nos escribió durante el último programa, el día jueves,
1: sí.
0: Y a los on demand que vieron el programa, agradeciéndonos por el contenido que hicimos de una manera distinta, desarrollando el programa en un lugar poco habitual, pero que a la vez estuvo bueno a la vista de ustedes lograr este tipo de contenido.
1: Y vamos a intentar. Terminó
0: vamos a
1: el
0: intentar,
1: programa en el estudio.
0: Hay alguien que propuso que todos los jueves sea el programa así. Bueno, vamos a estar intentándolo.
1: Exactamente. Eddie, quiero arrancar con el programa de hoy comentando un poquito lo que sucedió en la noche de ayer en Eurovisión. Y lo introduzco este tema con un mensaje que nos manda Andrés ahí en nuestro YouTube, porque él dice: terrible la cantidad de antisemitismo en Europa, cada vez peor. Si no fuera por la cantidad de antisemitismo, hubiéramos salido primeros. Contanos un poquito a qué se refiere y qué es lo que sucedió ayer en Eurovisión. Vamos a hablar unos minutos.
0: Exactamente. Todos los meses de mayo en Europa, depende del país ganador de la edición anterior, se desarrolla Eurovisión, el festival de la canción a nivel europeo, en el cual participan no países, no cantantes, sino los que participan son todos los medios estatales de cada uno de los componentes de el sindicato o de la institución de radiodifusión europea. En el día de ayer, El representante israelí, estamos hablando de Noam Betan, participó, logró el segundo puesto, rozó la victoria, hasta últimos segundos estuvo con posibilidad de obtener nuevamente por quinta vez la edición de el Eurovisión. Recordar que Israel ganó 4 veces el Eurovisión: 1978,
1: Abanibio Bebé.
0: Correcto, 1979.
1: Aleluya.
0: 1998.
1: Dana International, no me acuerdo ahora exactamente el nombre de la canción.
0: Diva. Exactamente. 2018.
1: I'm Not Your Toy, Neta Barzilai.
0: Exactamente. Y esta es la segunda vez en la historia que Israel logra el segundo puesto. En 1983, Ofra Haza logró también el puesto número 2, la medalla de plata. La medalla de plata.
1: ¿Cómo es el tema? Explícame a mí y a la gente también, porque yo no lo sé. ¿Cómo es el tema de cómo se asignan los puntos para ganar?
0: Exactamente. A ver, primero cantan todos los ganadores. A ver, recordar.

0: días miércoles y jueves fueron los días de presentaciones de las semifinales clasificatorias para las finales del día sábado. Todas las ediciones se desarrollan la final los días sábado
1: por
0: la noche.
1: Los buenos llegan a la final. ¿No? Los buenos llegan a la final.
0: A veces se necesitan,
1: los que son buenos.
0: A veces se necesitan cierta coordinación y a veces la política no te permite ganar claro, cuando
1: si sos
0: el mejor.
1: Bueno, llegas a la final.
0: A veces cuando sos el mejor no te permite ganar. Bueno, ahora sí. La cuestión es. Todos los países cantan, todos los representantes de cada uno de los países cantan. Luego aparecen los votos de cada uno de los medios estatales, que son, digamos, jurados de las ediciones de la Eurovisión. Es decir, empiezan votando cada uno de los países, Israel, Polonia, Ucrania, cada uno vota a favor de determinados cantantes, digamos, de determinadas presentaciones, no pueden votarse a sí mismo. Y el cantante que más votos tiene, según este jurado, obtiene 12 puntos. Y así con todos los países. Hasta la finalización de los votos de los jurados, Israel había quedado en el puesto número 8, es decir, en el octavo puesto. Ahora bien, quedan 20 y pico de países en esta final. El país con menos cantidad de votos por parte de los jurados es el primero en el cual se sabe o se revela la cantidad de porcentaje de votos por parte del público, que lo hacen a través de sus teléfonos celulares mandando mensajes. Bueno, iban pasando los países, hasta que llegó el que iba en el puesto número 8, Israel. Israel obtiene 200 puntos, más de 200 puntos por parte del público.
1: Que es mucho, ¿no?
0: Es un dato bastante importante y quedaba en primer lugar. Entonces, faltaban 8 o 9 países por dar sus votaciones.
1: Tengo una pregunta, sí, pero capaz que no. Capaz
0: por revelar la cantidad de votos del público.
1: Capaz que te estoy matando con esto y está todo bien, pero ¿sabés en promedio más o menos cuánto recibía cada país de, sacando Israel, para que la gente entienda 200 qué significa?
0: No, por ejemplo, el Reino Unido recibió 0 o 1.
1: Ah, ok.
0: Había países que recibieron 10, había países que recibieron 50. Países que recibieron 70, Israel recibió 200 y pico.
1: Claro, o sea, muy por arriba de la media. Eso es lo que estamos
0: exactamente
1: marcando.
0: Exactamente. Okay. Hasta último momento en el cual se divide, digamos, la pantalla en tres países: Bulgaria, Israel y Australia. ¿Ok? Dan el voto de Australia. Australia no supera a Israel, pero finalmente Bulgaria supera la canción de Michelle interpretada por Noam Vitam, que termina en segundo lugar. Y obviamente marca, digamos, la victoria por parte de Bulgaria. Israel queda en el segundo puesto en esta edición de la Eurovisión. Cuestión para marcar.
1: Dice Silvia que el año pasado también salimos segundos.
0: Exactamente. Sí. Me olvidé marcar. Segundo puesto también para el año pasado para Yuval Rafael. Exactamente. Recordar, por ejemplo, en el 2023, Unicorn de Noah Kirel termina en tercer lugar. En el 2024, en quinto lugar. Israel generalmente está en los primeros puestos. Israel ocupa, digamos, los puestos de vanguardia. Es el primero, segundo, cuarto, quinto, sexto, séptimo país con más cantidad de títulos del Eurovisión. Los que más veces ganaron son Irlanda con 7 títulos y también Suecia con 7 títulos. Para marcar, muchas veces hay diferencia entre el voto del público y el voto del jurado. Se dio nuevamente en esta ocasión. Israel obtuvo, es un voto en general, parte del jurado generalmente es político. O sea,
1: por parte de la gente no.
0: A ver, político en el sentido de que países enfrentados o gobiernos enfrentados no se votan y no le dan el mayor la mayor cantidad de votos. Por ejemplo, Israel sí obtuvo los 12 puntos por parte de Polonia, un país con el cual tiene buenas relaciones diplomáticas. Pero países generalmente como Suecia, que en el último tiempo no tiene unas buenas relaciones diplomáticas, le dio cero. Claro. En este caso, para dar un ejemplo. Sin embargo, y en los últimos 3 años, Suecia no le ha dado votos por parte del jurado. Pero sin embargo, los años anteriores, 2024 y 2025, había obtenido buen puntaje por parte del público y también la mayor cantidad de puntos por parte del público, y también en este año, en esta edición, obtuvo una cantidad de votos importante por parte del público. Sí, es verdad, el público vota, Israel hace campaña para que las comunidades judías alrededor del mundo voten en su favor, en una medida también para mostrar cierto equilibrio entre lo que puede llegar a pensar un gobierno en contra del Estado o en contra de las políticas ejercidas por el gobierno israelí actual, y otra manera es demostrar lo que el público piensa con respecto a el gobierno de Israel o el Estado de Israel actualmente.
1: Yo lo único que voy a decir es, no creo que muchas veces caemos en el simplismo de decir que estas cuestiones solo suceden respecto a Israel. Solo se vota en contra de Israel por lo que hace en Gaza o lo que hace no importa dónde, porque puede ser Gaza, puede ser Cisjordania, puede ser Líbano, no importa. Solo se hace contra Israel y solo se hace a favor de Israel, de los dos lados estoy hablando, ¿no? Solo hace Israel esta historia de agrupar gente para que voten a favor de Israel. Y creo que lo primero que tenemos que hacer es salir de esta historia de solo Israel, solo Israel, solo Israel. Yo recién le decía a Eddie, yo esta vez no vi el Eurovisión, pero vi el que ganó Ucrania, por ejemplo, y yo no sé si la mejor canción era Ucrania, pero me quedó claro por qué ganó Ucrania en el 2022, en mayo del 2022, ¿entiendes? O sea, entendí que era una cuestión política. Yo no sé si la canción de Neta, I'm Not Your Toy, fue la mejor de todas, o tenía que ver con que estábamos en el punto más álgido del Me Too. Y estas son cosas que son válidas, que suceden constantemente, y no creo que Israel haya ganado con Neta por una campaña, simplemente por una campaña, y no creo que Israel haya perdido porque son todos antisemitas y no lo hayan votado porque son todos antisemitas. Lo segundo que voy a decir es que me parece que hay que tener en cuenta que hace rato que el Eurovisión tiene mucho de política, pero también, miren, es así. ¿Qué le vamos a hacer? Rusia no participa por determinadas razones. Israel, por razones muy parecidas, sí participa. Ahí hay política. ¿Y está mal? No, la política es así y Eurovisión es así, y creo que es correcto marcarlo.
0: Mencionaste el caso de Ucrania,
1: sí.
0: Johnny. En ese caso, Ucrania recibió el televoto, digamos.
1: ¿El televoto cuál sería?
0: El del público. Con 439 puntos, un récord histórico.
1: Ahí está,
0: en ese momento.
1: Claro, y pensás que era porque la canción fue excelente.
0: Bueno, cuando cantó, cuando hacemos la diferencia entre el voto del público y el voto del jurado ocupaba el quinto lugar. ¿Ok? Ocupaba el quinto lugar.
1: Tuyo mío.
0: Mío. ¿Puede ser que esté conectado?
1: Ah, ya chequeo.
0: No lo veo. Bueno, porque me estaba llamando.
1: Ah, si quieres salir a llamarlo y así chequeamos qué está sucediendo. Así vamos empezando con nuestro invitado. Pero si querés completar la información, como vos quieras.
0: No, bueno, y en ese caso también tenía un voto por parte del público. Es decir, es verdad, parte del jurado, de los jurados de los distintos países. Es verdad, cuando generalmente vota los jurados, votan con cierta tintes políticos.
1: Todos, todos. La
0: porque
1: gente también.
0: Grecia se da a Chipre, o sea, países amigos se dan votos entre sí.
1: Y la gente también vota con tintes políticos.
0: Y total, no, y obviamente para bancar ciertas ciertos países.
1: Sí.
0: Como lo harían en cualquier. En...
1: Por eso digo, cuando no tenés una forma objetiva, este hizo más goles que el otro.
0: Claro.
1: Es muy difícil. Y ¿saben qué? Al final de todo esto, a ver, mi suegra votó 20 veces por Israel. Andando a llamarlo. 20 veces votó por Israel, mi suegra, 20. ¿Se creen que es porque es la mejor canción? No, votó 20 veces por Israel porque quería apoyar a Israel. Y hay gente que apoya a Israel de esta forma. Al final, entre paréntesis, les digo algo. The joke is on you, porque el que es exitoso con esto es Eurovisión, que se llena de plata de todos los que mandan mensajes. Eso se cobra. Pero bueno, esta es la situación del Eurovisión. Ahí, por ejemplo, hay gente comentando: España siempre vota a Grecia y Grecia a España. Bueno, pues por la Reina Sofía, puede ser. Creo que es correcto. Miren, creo que insisto: esto no tiene nada que ver con Israel. Nada que ver con Israel. O sea, o todo que ver con Israel, pero tiene que ver con cómo funciona hoy la política. La política hoy funciona así. Y así es. El único caso en el que yo vi que me parece que hubo más un premio a realmente el talento fue con Italia, que era una canción que no era tan política, me parece, y ganó de repente el rock, algo que era raro, pero bueno, sí, llámalo por teléfono y ya está. A ver, quiero empezar a introducir el tema de hoy, o uno de los temas de hoy, que es el tema de Irán. Porque ustedes saben que en el día de ayer sale una nota en el New York Times. Quienes están en nuestra comunidad de WhatsApp la vieron porque yo la mandé. Y si no están en nuestra comunidad de WhatsApp, no sé qué están haciendo, no sé dónde se informan, porque es el mejor lugar para informarse. Pero sale una nota en el día de ayer del New York Times que dice lo siguiente. Dice, teléfono 1, dice, ahí ya lo veo conectado me parece, ¿puede ser? Dice la nota que Trump regresa de China y enfrenta la decisión de reanudar los ataques contra Irán, y dice la nota del New York Times que el Pentágono ya tiene los planes listos. Lo que dice este artículo de New York Times es que el presidente Trump volvió de Beijing el viernes y que enfrenta decisiones cruciales contra Irán, sobre Irán, mientras sus principales asesores ya tienen planes para el regreso a los ataques militares si es que se decide romper este estancamiento con más bombardeos. Ese sí es que es muy importante. Trump, de hecho, dijo cuando estaba en el Air Force One, en el avión norteamericano, dice que la última oferta es inaceptable, esto ya lo habíamos comentado, y hay funcionarios de Medio Oriente, yo calculo que son de Israel y de Emiratos, pero no lo puedo asegurar, que confirmaron que Estados Unidos e Israel están realizando los preparativos más intensos desde el alto al fuego para una posible reanudación de ataques. Y ahí comentan un poquito cuáles serían los objetivos, comenta esta nota del New York Times. Uno serían, por ejemplo, objetivos militares, infraestructura, pero se evaluaría una posibilidad de alto riesgo, que es enviar fuerzas de operaciones especiales a tierra para ir tras el material nuclear enterrado. Acá es donde empezó a rebotar esta noticia y se empezó a decir de manera clara que lo que está sucediendo es justamente que Israel y Estados Unidos se están preparando para esta semana atacar Irán, donde yo no sé si realmente hay un cambio a lo que venía pasando. Y por último, y ahora sí quiero que empecemos a introducir a nuestro invitado, hoy se le suma a que en la madrugada de hoy Israel, y ya lo tienen en pantalla quienes nos están viendo en YouTube, Donald Trump tuitea o postea en su red social Truth una foto hecha con inteligencia artificial, a él le encantan estas fotos hechas con inteligencia artificial, donde dice, fue, y la palabra fue es clave, it was, no it is, la calma antes de la tormenta, como anunciando que ahora se viene una tormenta contra Irán. Esto tuitea Donald Trump. Ahora, también es verdad que desde el 7 de abril estamos comunicando que Israel está listo para atacar Irán. Entonces, la pregunta es qué es lo que puede llegar a suceder, y para tratar de entenderlo, me parece, vamos a hablar con uno de los analistas que siempre hablamos, que más nos gusta hablar.
0: Exactamente, Johnny, porque vamos a hablar con Eli Carmón, quien fue asesor del Ministerio de Defensa de Israel, también es investigador principal del Instituto Internacional para la Lucha contra el Terrorismo. ¿Qué tal, Eli? ¿Cómo estás? Te saludan Eddie y Johnny. ¿Cómo estás?
2: Hola, buenos días, estoy muy bien.
0: Te quiero consultar rápidamente, Eli, ¿qué estás viendo de estas negociaciones entre los Estados Unidos e Irán? ¿Está la cuestión muy estancada? ¿Hay posibilidad de retornar el diálogo o el único camino va hacia un conflicto abierto nuevamente, una nueva operación norteamericana israelí dentro del territorio iraní?
2: Hay un título de un libro famoso, la Primera Guerra Mundial, se llama Sobre el frente de Oves no hay nada de nuevo. Y me parece que no hay nada de nuevo en el sentido que se habla de operación militar desde 5 o 6 semanas. Cada semana es muy, muy tensa y no pasa nada. Sabemos que la visita del presidente Trump en China no fue un gran éxito. En el senso que intentó recibir el apoyo, tal vez político, tal vez la presión estratégica sobre Irán, y esto no aparece en las declaraciones de China, porque China tiene interés que Irán consigue resistir a los Estados Unidos. Y hubo una amenaza del presidente Xi chinés que dijo a Trump: si hacen algo demasiado, tal vez puede influir la decisión en el conflicto de China con Taiwán. Entonces, es una decisión personal del presidente Trump a cada momento, y no es suficiente lo que los asesores, los consejeros políticos o militares le proponen. Él tiene un problema de base, que no hay una solución realmente rápida para lo que pasa tanto sobre el proyecto militar como sobre el control del estrecho de Hormuz. Porque si hay una acción militar, no puede terminar en una semana, puede continuar 3, 4, 5 semanas. Hay elecciones en noviembre en los Estados Unidos. Y hay señales de que el régimen de Teherán está sin vergüenza, no con chutzpah. Están amenazando a los Estados Unidos y estando tomando medidas. Por ejemplo, hoy atacó no un sitio nuclear en los Emiratos, pero un generador del sitio nuclear de los Emiratos para mostrar que si hay una ofensiva contra los objetivos energéticos de Irán, hay la respuesta posible tanto en los Emiratos, pero vemos que atacaron también a la Arabia Saudita e incluso al país muy cerca de Irán, al Omán. Esto es una cosa que el presidente y Israel deben tomar en cuenta. Es posible atacar sin una respuesta muy fuerte de Irán, en cuanto incluso la inteligencia americana dice que tal vez 70% del arsenal misilístico, de misiles iraní, está todavía en sus manos. Es una decisión muy difícil y no creo que será tomada en 24 horas. Hay la retórica que el presidente Trump sabe muy bien, he citado este tweet o este cuello que dice sobre Social Truth, pero entendimos de todo, todas las amenazas posibles, pero no hubo nada. Entonces no puede decir realmente si el presidente Trump tiene el coraje, porque necesita un coraje político sobre la situación interna en los Estados Unidos, cuando la mayoría de los americanos no sostienen esta guerra, cuando hay las elecciones y cuando muchos de sus asesores, incluso creo el vicepresidente, no querían esta guerra. Y la cuestión que si no hace nada, aparece como un perdedor de dos guerras, la guerra de junio del año pasado y de este año, sin tener en sus manos el uranio enriquecido, sin destruir el arsenal de misiles, y tiene un problema con el estrecho de Hormuz, que todavía está cerrado por Irán.
1: Eli, para hacerte la siguiente pregunta, me gustaría, si me permitís, mostrarte un audio de una entrevista que hizo el expresidente de Estados Unidos, Barack Obama, donde justamente él marca algo sobre el acuerdo que él había hecho, el famoso JCPOA. Vamos a escucharlo juntos, sí. Y me gustaría saber qué te genera a vos, qué reflexión te merece lo que dice el presidente de Estados Unidos, Obama. Escuchemos el audio número uno.
3: We pulled it off without firing a missile. We got 97% of their enriched uranium up. They were able to maintain a modest civilian nuclear program for energy. And
4: so you think it was working?
3: Well, it's not only did I think it was working, even Israeli intelligence thought it was working. Even our intelligence services thought it was working. So there's no dispute that it worked. And we didn't have to kill a whole bunch of people or shut down the Strait of Hormuz. Now,
4: well, there was some dispute that it didn't work.
3: Well,
4: our present president believed that it didn't work, which is why he pulled out of it.
3: It's not clear that he didn't believe that it didn't work. He just said it didn't work.
4: Worst deal of all time.
3: Yeah, because I did it, which is fine. That seems to be a pattern. But there was no serious independent folks who would say that it didn't work with respect to the nuclear program. Now, if your agenda was to bring about regime change in Iran, well, that wasn't the goal of the agreement. If your goal was to dismantle the Iranian military so that it couldn't cause any other problems in the region, then it didn't do that, but that wasn't the goal.
1: A ver, le traduzco a la gente un segundito para quienes nos están escuchando de fondo. Lo que dice Barack Obama es: nosotros hicimos un acuerdo, el famoso JCPOA, fue un acuerdo que, según la inteligencia israelí, estaba funcionando correctamente. Logramos sacar un área enriquecido de Irán, algo que por lo menos yo no sabía que había sucedido en el marco del JCPOA. Después lo busqué y esto es así. Y dice... y sin embargo, Donald Trump se fue de este acuerdo y marca algo muy interesante. Él dice, a ver, si el objetivo es cambiar el régimen, ese no era el objetivo del acuerdo, por lo tanto nunca iba a servir para eso. Ahora, si el objetivo era eliminar la amenaza nuclear, la estábamos eliminando. Entonces, te quiero preguntar, Eli, primero, ¿qué reflexión te merece este audio de Obama? Pero segundo, preguntarte si no fue un error, por un lado, salir de aquel acuerdo y, por otro lado, iniciar esta guerra con tales objetivos.
2: Si hoy el tiempo debe explicar la diferencia entre el acuerdo de Obama y la realidad estos días. El acuerdo de Obama, JCPOA, era valable hasta el año 2030 e incluía solamente el problema nuclear, permitía a Irán a continuar a enriquecer uranio a bajo nivel, pero desarrollar nuevos centrífugos mucho más rápidos. No había nada sobre los misiles de largo alcance precisos, no había nada sobre la acción subversiva y terrorística en el Oriente Medio, sobre Hezbollah, sobre Hamas, nada. Y funcionó en el cuadro de este acuerdo sobre el enriquecimiento de uranio, ¿ok? El problema de la decisión de Trump en 2018, cuando dejó el acuerdo, es que no hizo nada para cambiar o a decidir una estrategia en la primera vez que era el presidente. Y pasó sin nada. Mató al general Qasem Soleimani del 2020. Esto fue importante porque Qasem Soleimani era el arquitecto de la acción de las fuerzas Quds en todo el Oriente Medio, pero no fue suficiente. Y llega el presidente Biden. El presidente Biden no hace nada en el plan militar para preparar una acción contra el Irán. Y ni siquiera el primer ministro Netanyahu no hace nada para preparar una acción militar con éxito contra Irán. Cuando llega el primer ministro Bennett, por la primera vez que cambia el régimen, se encuentra con un vacío. No hay nada preparado del ejército israelí para atacar los objetivos no solamente nucleares, sino también los misiles, porque los misiles se transformaron en una amenaza tan grande como el nuclear. Y empezó a preparar lo que el Netanyahu no preparó. Solamente un año después de la guerra contra Hamas en Gaza, en el 2024, el primer ministro Netanyahu empezó muy rápidamente a preparar un plan. Y hubo la primera acción, la primera guerra en junio de 2025. Pero esta guerra no resolvió el problema del uranio enriquecido y no resolvió el problema de los misiles de largo alcance. Dejó Irán sin defensa aérea. Esto fue muy importante, pero no hizo más de esto y el problema debía ser tratado. Ahora, ¿cuándo empezó la decisión del presidente en su segunda parte de la segunda presidencia? En el momento que hubo se preparaba una guerra, creo en junio de este año, pero en enero de este año empezó un movimiento popular muy fuerte en Irán. Y el presidente Trump tomó esta decisión, vamos a dar ayuda al pueblo iraní, pero eso era en enero. Y el régimen mató en 48 horas 30 tal vez más ciudadanos y cerró esta posibilidad. ¿Y cuánto tomó la decisión para preparar una acción militar? 2 meses. En estos 10 meses ya el régimen de Teherán se preparó para la guerra y vemos que los resultados de esta campaña a partir de marzo no fue suficiente. Había un encuentro con Xi, debía ser al fin de marzo, y no lo hizo porque había todavía la guerra. Lo decidió para mayo, fue ahí al 14 de mayo, pero ¿qué pasa? Sin tener cartas en su crisis o en su batalla contra la China, esto es lo más importante. El presidente Trump no dijo al pueblo americano que el verdadero motivo de su guerra en Irán no es solamente el nuclear iraní, es destruir la fuerza china comercial a través de la destrucción de un su aliado muy importante, Irán, y a través de la apertura del Golfo de Hormuz, y no lo hizo. Ahora se encuentra en la misma situación en cuanto era en enero de este año.
1: Y ahí, Eli, te quiero hacer la última, por lo menos de mi parte.
2: Entonces Obama tiene razón por una cosa. El acuerdo de Obama, la mayoría de los expertos israelíes, tanto militares como estratégicos o políticos como yo, sabemos que no era suficiente, pero al menos permitía a Israel y a Estados Unidos prepararse para una guerra en caso de necesidad en 2030. Pero la salida que Trump decidió en 2018 sin preparar una verdadera estrategia para la destrucción del régimen, que es un régimen subversivo, antiamericano, antioccidental, anti países árabes, no se preparó.
1: Te quiero hacer la última pregunta de mi parte. Me parece muy interesante lo que estás comentando y te quiero preguntar si hay alguna relación entre esto que estamos viendo con lo que estamos viendo, que ahora de repente Gaza volvería como un frente e Israel amenaza con volver a luchar en Gaza para desarmar a Hamas. O sea, nuevamente un objetivo que no se cumplió y otra vez la forma de cumplirlo es a través de la presión militar.
2: No hablamos del Líbano. En el Líbano,
1: también, tenés razón.
2: Hezbollah no fue destruido como los políticos israelíes, e incluso el ejército de Israel declaró. La gran parte de su arsenal misilístico no fue utilizado. y también los iraníes, porque ellos están guardando esto como última carta en caso de una guerra realmente final. Y nosotros ocupamos una parte del sur del Líbano, no todo el sur del Líbano hasta Litania. Y no hicimos en la guerra del 2024 un ataque a la Beca, donde hay los subterráneos, las grotas donde hay los misiles de largo alcance de Hezbollah. Ahora están utilizando los pequeños drones, ¿okay? Que son muy misiliales. Yo hice un trabajo para los la Unión Europea en 2020 sobre la amenaza de estos drones a las grandes metrópolis. Tel Aviv era mi responsabilidad, pero había también para Barcelona, para Stockholm, para Varsovia y para Londres, ¿okay? En varios países se hicieron era claro que hay una amenaza y Israel no se preparó para esto.
0: No se preparó y no tiene respuesta actualmente ante la amenaza de los drones.
2: Justamente, pero esto empezó en 2017 con un aporte muy severo de la autoridad nacional que está verificando a la acción gubernamental. Uh-huh. En 2017 yo encontré la gente que preparaba esto en la Knesset. Durante dos años, 2017 y 2018, la Knesset hubo encuentros sobre la amenaza. Y no pasó nada. El gobierno siguió una orden por el primer ministro y todo el gabinete para prepararse. Y no se preparó. Esto empezó en 7 de octubre, cuando los pequeños drones, que sabíamos que existen allá en Gaza, destruyeron todos los devices, sensores, dispositivos, sensores sobre la barrera a Gaza. Con estos drones pequeños que ahora Hezbollah está utilizando contra el ejército, pero también contra la población civil.
1: Qué interesante. Eli, nos quedamos lamentablemente sin tiempo, pero vamos a seguir hablando porque nos encanta hablar contigo. Te agradezco por estos minutos.
2: Gracias a ustedes.
1: Un abrazo, chao, chao. Ahí se iba Eli Carmón. Eli fue asesor del Ministerio de Defensa, ni más ni menos.
0: Exactamente.
1: Aquí en Israel. La verdad, lo que estaba comentando ahora, increíble.
0: Ya se viene desarrollando el tema de la defensa de los drones desde el 2017-2016.
1: Y no es la primera vez que escuchamos esto de avisamos que esto podía suceder y no sucedió nada. Y les recuerdo otra cosa que dijo Eli recién. Cuando Bennett entra al gobierno, dice él, no había ningún plan para atacar a Irán. Bennett fue en el año 2021.
0: Uno. 2021-22.
1: Claro, o sea, hasta las elecciones de... O sea, Netanyahu asume en diciembre del 22, si no me equivoco, ¿no? Exacto. Y en enero, o en enero del 23, y en diciembre declara que arma coalición. No recuerdo ahora, pero...
0: Sí, porque Naftali Bennett fue primer ministro entre junio del 2021 a julio del 22.
1: Claro.
0: Después vienen unos meses de Yair Lapid como primer ministro y luego después son las elecciones. Ya había caído el gobierno, digamos. Fue un gobierno de transición el de Yair Lapid.
1: Claro. Así que muy interesante. Él está comentando, Bennett se encontró con que no había planes. Si esta información que trae Eli es cierta, esto implica que no...
0: ¿Cabía?
1: A ver, sabiendo que existía X amenaza... No había un plan para atacar a Irán. Y mucho más voy a decir una cosa. Acabamos de escuchar a Barack Obama. Pareciera ser que lo que él dice también es cierto, de que la inteligencia israelí creía que el JCPOA era suficiente, porque no había ningún tipo de plan para activar militarmente otro camino. Uh-huh. Entonces... extremadamente interesante todo esto que hablamos con él, y la verdad me hubiera quedado 10 horas en esa entrevista, pero vamos a volver a hablar con él, porque la verdad muy muy interesante. Eddie, Sí, vayamos vamos. Un poquito a, para cerrar este tema de Irán, vayamos un poquito a una información que me traías hoy sobre Estados Unidos y los Emiratos cada vez más juntos.
0: Exactamente, van, caminan por la misma línea, por el mismo sendero, tanto los Estados Unidos como los Emiratos Árabes Unidos, y yo podría agregar también a Israel, que en los últimos días se viene manifestando de que todos los funcionarios israelíes estuvieron en Emiratos Árabes Unidos durante la última guerra.
1: Sí, los únicos que estuvimos fuimos vos y yo.
0: Claro.
1: Creo que hasta Tomer y Julie estuvieron.
0: Viajaron por todo el mundo ellos, sí, así que increíble. Tal vez estuvieron en Abu Dhabi, en Dubái, claro. En las principales
1: ciudades. Nos
0: dicen
1: a nosotros que no sé qué y al final están ahí.
0: Exactamente. Bueno, hay una información interesante que publica en el día de hoy el Daily Telegraph, que informa que altos funcionarios de la administración de los Estados Unidos, de la administración Trump, están pidiendo a los Emiratos Árabes Unidos que se apoderen de la isla del... una de las islas principales de Labán, perteneciente a Irán y con ubicación estratégica en el Golfo Pérsico, donde se encuentran las infraestructuras energéticas centrales del régimen. Esta isla ya ha sido atacada en el pasado en ataques encubiertos por parte de los Emiratos Árabes Unidos. Un ex alto funcionario de seguridad de Estados Unidos fue citado en este periódico. Tómenlos, es mejor tener las botas de los Emiratos en el terreno en lugar de las nuestras. Siempre uno quiere que sea el otro el que participa o el claro. que entre en el terreno en lugar de sus propias fuerzas. No es la primera vez que se escucha este tipo de discurso. Varias veces desde Estados Unidos decían los israelíes deberían meterse o meter las botas en el terreno, y también desde Israel decían lo mismo de los Estados Unidos. Esta medida se considera parte de la estrategia Dubai 2.0, convertir el Emirato en un nuevo centro regional después de la guerra y obviamente afianzar los lazos de seguridad entre los Estados Unidos y Emiratos Árabes Unidos en la guerra que se mantiene, en esta guerra vigente contra Irán. Esto también marca, digamos, una alianza importante de distintos países en contra de las políticas iraníes, en contra de las políticas del Estado de los ayatolás.
1: ¿Vos sabés que hubo una reunión en la que participaron Irán y los Emiratos el viernes? Del BRICS.
0: Ah.
1: Y se tiraron con todo. Por lo que a mí me dijo una persona, un periodista que vos sabés quién es, que trabaja para un canal chino, se juntaron. Hubo una reunión entre los dos en privado, entre Araghchi y el ministro de los Emiratos. Pero salió en todos los medios que se mataron el viernes en la reunión de los BRICS. Es interesante ver qué dinámica surge de allí. A ver, vamos a ir cerrando con esto el tema Irán, a menos que vos tengas algo más, vamos a pasar a Gaza.
0: Hablando de Emiratos Árabes Unidos, hay una publicación de la OEIA,
1: sí,
0: okay, que habla de los niveles de radiación en la central nuclear de Barca.
1: Por el ataque que decía recién Licarmón.
0: Exactamente. Bueno, informan que los Emiratos Árabes Unidos le comunicaron que los niveles de radiación en la central nuclear se mantienen normales y que no se registraron víctimas tras el ataque con drones ocurrido esta mañana. Desde la OEIA indicaron que se están siguiendo de cerca la situación, que mantienen contacto permanente con las autoridades de los Emiratos Árabes Unidos y que están listos para brindar asistencia si fuera necesario.
1: Quiero pasar un poquito a lo que está sucediendo en Gaza. Este fin de semana hubo información allí en Gaza. Obviamente en el medio también le recuerdo a todos que tenemos una consigna en el día de hoy que justo está relacionada con Gaza, que vuelve a aparecer, vuelve y no en forma de fichas. Porque en efecto, de repente Gaza se vuelve a convertir en una arena nueva o una vieja nueva arena para Israel. Y en ese sentido, ahí está el que vuela en forma de fichas. Exactamente. Y en ese sentido tenemos una consigna el día de hoy para hablar del tema. Todos pueden responder a la consigna, obviamente, por nuestro canal de YouTube. De paso, dejan su like y se suscriben al canal, pero también lo pueden hacer al más 972-50211-4213. Más 972-50211-4213 a nuestro WhatsApp Yo prefiero mensaje de voz, pero nos puede mandar un mensaje de audio, ¿sí, Eddie?
0: No, tengo una información de último momento con algo relacionado a lo que dijo Eli Carmón. Si querés, repasamos primero la consigna del día de hoy, Johnny. Y
1: vamos
0: luego
1: con eso.
0: Te doy la información porque es muy interesante hablando de los drones. Israel debería volver a combatir en la franja de Gaza. Es la consigna del día de hoy, obviamente por el no desarme de Hamás y también porque no permiten hasta el momento el ingreso del Consejo de Paz, del gobierno de tecnócratas, para poder controlar la franja de Gaza. Les pedimos, a través del chat de YouTube, también a través de nuestro número de WhatsApp. Johnny, interesante, porque hoy hubo reunión, digamos, todos los días domingo que hay en Israel. Una reunión
1: de facciones.
0: Sí, y también una reunión semanal del gabinete.
1: Claro, sí. Es la razón por la cual, explicaba Colodro acá, el Likud no hace, ¿te acordás? Uh-huh. El Likud no hace reunión. Ah, no, no acá, en Ben Ashurot.
0: Exactamente, razón. Sí.
1: El Likud no hace.
0: Confundiendo a los kioscos.
1: Sí, no hace reunión de facción porque hace reunión de gabinete de gobierno.
0: Bueno, habló el primer ministro Netanyahu. ¿Y qué, sobre qué habló? Sobre los drones, justamente. Dijo que advirtió sobre la amenaza de los drones hace 6 años. Pero no explicó por qué no se ha encontrado una solución. Hace 6 años, en una reunión de gabinete, advertí sobre la amenaza de los drones. En aquel momento lo vi como una seria amenaza, como herramienta para asesinar personas. Pero desde entonces, por supuesto, ha evolucionado en la cuestión. Desde el comienzo.
1: Hace 6 años estábamos en el año 2020.
0: Sí.
1: ¿No? Digo, porque a mí me encanta cuando Netanyahu se pone en lugar de comentarista. Creo que es un excelente comentarista y puede llegar a ser un excelente panelista acá en Cannes. Pero en el año 2020, el primer ministro, si no me equivoco, era Netanyahu.
0: Exactamente.
1: Entonces,
0: con otra
1: esto?
0: Composición de gobierno, pero sí.
1: Yo advertí, sos el primer ministro, tenés que hacer una política respecto de esto. Sí, dale.
0: Bueno, continúo con las declaraciones de Netanyahu en esta reunión de gabinete. Desde el comienzo de la guerra y por supuesto después de ver la guerra en Ucrania, pensé que esto también podría servir como herramienta en nuestro campo de batalla.
1: Espera, ¿cómo repetí esto?
0: Desde el comienzo de la guerra y por supuesto después de ver la guerra en Ucrania, pensé que esto también podría servir como herramienta en nuestro campo de batalla.
1: Ya no es 2020, es 2022-2023.
0: Exactamente. A petición mía, las Fuerzas de Defensa de Israel instalaron cubiertas protectoras en los tanques. En ese momento habla sobre esta cuestión. Esto también en base a la guerra entre Rusia y Ucrania y en utilizar ciertos mecanismos similares. Después dice, la Fuerza de Defensa de Israel y el Ministerio de Defensa han realizado muchas acciones a lo largo de los años. Es importante entender esto y han frustrado cientos, si no miles, de intentos de atacar a nuestras Fuerzas Armadas con vehículos aéreos no tripulados y drones, insistió Netanyahu. Y lo están logrando. Cada vez surge una nueva amenaza, cada vez que surge una nueva amenaza, consiguen neutralizarla. Bueno, no se estaría dando esta cuestión, no estaría funcionando del todo porque tenemos soldados tanto heridos como caídos en el sur del Líbano por distintos drones lanzados por el grupo terrorista Hezbollah.
1: Sí, y aparte hay que decir, este es el problema de repetir constantemente los mensajes del ejército de se eliminaron 300 objetivos terroristas. Porque, y este problema no es nuevo, no es de Israel tampoco, siguiendo con el tema de lo que hablaba antes de Eurovisión. Estados Unidos tuvo el mismo problema en Vietnam. ¿Qué pasó en Vietnam? En Vietnam, los periodistas, hasta que llega Cronkite, y en realidad hasta que Cronkite viaja a Vietnam, y después, cuando él vuelve, él se da cuenta que algo estaba mal, ¿no? Algo huele mal en Dinamarca, diría Shakespeare. Hasta ese momento, los periódicos de Estados Unidos y los medios de Estados Unidos casi repetían lo que estaba diciendo el ejército. Uh-huh. Porque no tenían acceso, no estaban en Vietnam, no tenían ni idea de lo que estaba pasando. Y entonces, en ese momento, ¿qué es lo que pasaba? El ejército decía, destruimos hoy 300 objetivos terroristas.
0: Good morning, Vietnam.
1: Qué buena película. Qué buena película. Matamos a 3.000 soldados rojos y no sé qué. Y claro, uno dice, si eliminaste 3.000, estás ganando la guerra. Matemáticamente, es una cuestión matemática. Lo que pasa es que la guerra no es matemática. La guerra no es, si yo pierdo 50 y vos perdés 2000, significa que estás ganando. Hay otras cuestiones que juegan en el camino. Y si te quedás solo con eso, y ahí está lo que digo, de lo que marco de Netanyahu. Netanyahu dice, destruimos 400 objetivos terroristas. Bueno, pero eso no te lleva a tu objetivo necesariamente. Puede llevarte, pero no necesariamente.
0: Bueno, y esto te lo sumo, Johnny, te hago el linkeo, como se dice hoy en día.
1: Con la noticia de Gaza.
0: Con la noticia de Gaza, porque no siempre la eliminación de uno de los líderes de un grupo terrorista te lleva a la victoria total. En este caso, en el último fin de semana, Israel elimina a Is al-Din al-Haddad.
1: ¿Viste la foto?
0: No vi la foto.
1: Ah, yo la iba a poner en el coso, pero me la olvidé. Recién me estaba lamentando por eso, porque es igual al Chavo Fuchs. Es increíble. Yo lo vi y dije, pará, este era panelista en ESPN. Bueno, qué sé yo.
0: Otro que es del sur. Pero el sur del Gran Buenos Aires.
1: El sur del Gran Buenos Aires, claro.
0: Exactamente. Bueno, Israel elimina al comandante de la brigada de la ciudad de Gaza, de Hamas, y considerado uno de los últimos altos mandos militares sobrevivientes del círculo operativo que planificó el 7 de octubre. Hoy escuchaba al padre de Liri Elbag y decía... que bueno, es parte, digamos, es una buena noticia alentadora porque uno de los responsables del 7 de octubre fue eliminado, pero al mismo tiempo, en estas eliminaciones, no cambia sustancialmente. Ya lo hemos visto, Nasrallah, Def, ¿quién más? Dame nombres.
1: Solo en Gaza tuvimos a Sinwar.
0: El hermano de Sinwar.
1: Como Mohammad.
0: Correcto.
1: Los dos. Tuvimos Def. A Mohammad Def. Tuvimos a Salah Al-Aruri. Y que se me vengan ahora a la cabeza. Si busco, hay más.
0: Sí, obviamente.
1: Pero, sí.
0: Bueno, escribe en el...
1: Ah, la cámara de seguridad en un hospital también tuvimos.
0: No quería dejar de mencionar.
1: Claro, eliminamos una cámara de seguridad. Muy bien, muy bien.
0: Bueno, en el día de hoy, Johnny, escribe Avi Ashkenazi en el diario Ma'ariv y habla sobre esta cuestión. ¿Por qué es importante? Bueno, la muerte o la eliminación impacta la cadena del mando militar de Hamas y golpea sus capacidades de organización, pero lo que no altera es la realidad sobre el terreno. Hamas todavía mantiene el control territorial, financiero y de gobernanza dentro de la franja. Eso no ha cambiado a pesar de la eliminación de esta figura tan importante por parte de Hamas. La cuestión es que las eliminaciones, según Avi Ashkenazi, de comandantes no alcanza para desmantelar definitivamente a Hamas. Sin una alternativa política real para gobernar Gaza el día después, vamos a ir. Como vos quieras.
1: Vamos a ir.
0: Lo que vos quieras.
1: Sí, seguimos.
0: Israel seguirá eliminando sucesivos reemplazos sin resolver el problema estructural. Ashkenazi apunta directamente al liderazgo político. Sostiene que la falta de una visión estratégica para el día después convierte los éxitos militares en logros tácticos sin traducción política duradera. Israel puede eliminar el reemplazo del reemplazo del reemplazo, pero mientras no exista una alternativa de poder en Gaza, jamás seguirá regenerándose. Esa es la frase clave, por ejemplo, del artículo del día de hoy de Avi Ashkenazi en el diario Ma'ariv.
1: Lior Levy en Khan comentaba algo muy parecido, también decía, se puede seguir eliminando, pero la realidad no está cambiando. Esto marcaría que la política de eliminaciones no es algo que necesariamente te lleve a la victoria, a lo que también venimos marcando hace mucho tiempo en este programa. Pero
0: Israel,
1: bueno,
0: se planteó, Johnny, la eliminación de los responsables del 7 de octubre. Esa es la cuestión.
1: Como lo había hecho con Múnich también.
0: Claro, digamos, Israel mantiene ese objetivo que puede no estar escrito en que no puede estar escrito, digamos, junto al Consejo de Paz en esta reestructuración de la Franja de Gaza, pero Israel viene planteando esta cuestión. Y lo mismo es con Hezbollah, digamos, eliminar también a los líderes del grupo terrorista Hezbollah
1: en
0: el norte.
1: En Múnich te puede servir como una venganza. Puede uno estar de acuerdo o no de acuerdo, pero es una venganza al fin y al cabo. Y te puede servir porque te generaron un mal en ese momento que empezó, terminó y ya está. Acá es distinto porque vos tuviste una guerra, una de las peores guerras en la historia de Israel, también respecto de la cantidad de muertes en Israel, ¿no? De civiles, obviamente, no solamente soldados, secuestrados, etcétera, etcétera. Secuestrados también, civiles, no solamente soldados. Y producto de esto, me parece que vos tenías que tratar de traerle, a ver, ¿cuál es tu objetivo al final del día en la guerra de Gaza? Garantizar a los residentes de esas comunidades que están cerca de Gaza que esto no va a volver a suceder. Y la eliminación de Mohamed Sinwar, de Yahya Sinwar, de Mohamed Def, de Haddad, del Chavo Fuchs, no te van a generar en ningún momento una real seguridad, porque no estás haciendo lo que tenés que hacer a los efectos de que realmente algo cambie. ¿Se entiende? Entonces,

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